a seguir, mantenga acá. Y pense en una situación difícil para la cual você precisa da ayuda de Samael. Y pese a ayuda de ella.

este estado de calma, permita que el poder de Samael se expande por todo o seu ser. Permita que el poder de Samael se expande por todo su ser.